0: Abu Sufyan bin Al-Haris.
1: Syirahul Ulatu Sami'at.
2: Syirah Sahabat.
3: بسم الله الرحمن الرحيم الحمد لله